0: la générosité.
1: Después de los disturbios ocasionados tras un concierto de un grupo de estilo metal ja llamado Aupa la Sidra, se formó una manifestación espontánea donde se pudieron oír gritos como
2: ¿qué?
3: Car il y a le patron de mon avis.

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0: Sí, yo. Bien. Sí.
1: Voy a contar la historia de
0: España.
1: Documento nacional de identidad. Sí.
0: Puta España.
1: Sí. Esto es, sí.
0: Hablo de comunicación.
1: Puta España.
0: No.
1: Yo le digo,
0: explíquese, por favor.
1: Bien, puta España, le digo yo.
0: Y aún así, somos españoles.
1: Bien.
0: Me arrestó, me llevó a comisaría.
1: Bien.
0: Me pidió el DNI.

Pero prendan su fuego en el aire, ¿sí? ¡Bless it up! ¡Revolutionary Brothers! ¡Chao! ¡Donosti! Allá en Euskadi la gente fuma, ¿qué?

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El año bancario ha sido catastrófico. Solo hemos ganado 500.000 millones.

Al menos 22 niñas han muerto en Guatemala por un incendio registrado en un centro de menores ubicado al sureste de la capital. Según los bomberos, el siniestro se produjo entre la noche de este martes y la madrugada del miércoles, el hogar seguro Virgen de la Asunción, ubicado en el municipio de José Lula.